0: Santos se saque una promo para celebrar los 10 años de la Copa América Centenario de Chile.
1: ¿Qué se saque una promo?
0: Que el Toñito se saque una promo para celebrar los 10 años de la Copa América Centenario de Chile.
1: ¿Toñito?
0: Estamos llorando los argentinos. Hicimos retirar a Messi.
1: Toñito, que se saque una promo. Toñito, aquí le están mandando un mensaje, ¿usted parece, ah? Aquí no tengo nada que ver, ¿ah? ¿Qué pasa, Toñito? Mi compadre... Amigo, tranquilo. Damián Morales. Amigo, no se preocupe, si tiene algún problema y Toñito no puede, mándeme la cuenta al RU, amigo, yo le mando... Toñito, Fred... Que se saque una broma.
2: ¡Buena, morochito! Directamente de Cabildo. Oiga, todavía estoy tomando desde el día del papá.
1: Son las 20 horas con 2 minutos. 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
0: Esta es la hora.
2: Esta es la hora en su Radio Carnaval. 20 horas con 8 minutos. 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

0: vamos de regreso
1: a casa con la alegría que caracteriza a los locutores de la radio que más se escucha. Te acompaña a esta hora el Morocho Sabrosón.
0: Aquí estoy, aquí estoy.
1: Juanito
0: aquí estoy.
1: Alarcón en el regreso a casa.
0: Gracias. Amigos míos, quiero contarles que me están escribiendo desde San Antonio. Desde San Antonio, bueno, un gran saludo para toda la gente que tiene familiares o ha tenido amistades, sobre todo los hermanos venezolanos que han pasado por esta lamentable situación de los dos terremotos que estuvimos mencionando y hablando el otro día. Dicho lo anterior, los amigos de San Antonio están ahí, me dicen, estaremos ubicados en San Antonio, Centro Barbería Estudio Prodigy, así tal cual, frente al Fruna, a partir del día de las 10 de la mañana hasta mañana sábado 8 de la noche. Ya sigue. Puedes llevar agua y alimentos, insumos médicos, higiene de saneamiento, refugio y logística. Así que recolección.

Si usted está ya en San Antonio y quiere colaborar, necesita más información, usted me escribe al WhatsApp que tenemos acá en la radio y yo le reenvío la información. Ni un problema. Saludos a la Janita que está en la sintonía de la radio Carnaval. Saludos, Joana, bien. Bueno, chido, yo soy fiel. Perdón. A la radio. Ah. Saludos a la Joanita. Muchas gracias, señora, por la información. Hola, brochito, muy buena la radio, de corazón. Dios los bendiga, son los mejores. A ver, mi esposa Marjorie Ardiles estuvo de cumpleaños hoy. Se lo estamos celebrando, mándele un saludo. Por favor, está toda la familia. Están los hijos, el Claudio, el Brandon, el Cristóbal y su esposo. ¿Quién le quiere, quién le ama? Esta noche, como dice la canción de Chico Trujillo, haremos el cumpleaños. Haremos cumpleaños. Somos de la Cruz, están invitados a ustedes. ¿Eh? Estamos invitados, ¿verdad? De ahí somos. Manda la dirección, Simo. Bueno, chico, ¿usted le puede cantar el cumpleaños feliz? Pero por supuesto, ¿quién soy yo para negarme?

oiga, pero usted no... Para. Si mal no recuerdo... ¿Cómo es la cosa? Para. Este mismo mensaje lo recibimos el martes. Hola, muy buenos días. Lo mandó a las 8:59 de la mañana. Cosa que yo a esa hora estaba durmiendo. Quiero pedir un favor. Mi esposa está de cumpleaños hoy. Y el mismo mensaje lo envié hoy día. Hola, muy buena la radio. Bendiciones. Ya lo mejor es Marjorie Ardiles. Tú estás de cumpleaños hoy. Hoy día se lo están celebrando. ¡Enchúpate, mo viejo! Ya, Claudio, sabes que anda a cortarte.

todavía. ¡Chúpate, vos, viejo! Ya, Claudio, anda a contarte. ¿No será que estuvo de cumpleaños el martes y se lo están celebrando hoy día?

Amor. Me digo, Juanito, tú ves colocar esa canción que están todos bailando. La música la canta Eddie Herrera.

No se olvide que a las 21 horas 9 de la noche todo el mundo baila. Saludos para todos mis amigos de la locomoción colectiva a esta hora de la noche. Nuestro número es el 84 89 09 79. Saludos para todos los que andan manejando ahí en los camiones, los buses. ¡Buena vida!

va, Juanito? ¿Cómo estás? Mira, le salió un acento. Monachito, ¿cómo estáis? ¿Cambiaste de idioma, viejo? Oye, quiero mandar un saludo, una previa, a una amiga que está de cumpleaños, que yo quiero mucho, mucho, poquito, nada. Oye, ¿se acuerdan cuando nos jugaba la con esa flor de...? ¿Cómo se llama? La Margarita, ¿se acuerdan, no? La Margarita. Ya, ¿eh? Ya, pero ¿cómo? Ya. Juanito, ven, ven. ¿Qué pasó, mi amor? ¿Tú me querí? Mucho. ¿De verdad? ¿Sí? Demasiado bien. Ya, pero de verdad. Te quiero mucho. Ya, demuéstramelo con la florcita, ¿eh? ¿Cómo? Ya, pues pesado, ¿no? Pero tú me estás diciendo que... ¿Crees que...? No, se fue para otro lado la vez. Se fue para otro lado la competencia. La flor. Me va... ¡No! ¿Pero qué flor? ¡La margarita! ¡Ah! La que hay que sacarle la cocina. Me quede mucho, poquito. ¡Ah! Sí, Juanito. ¿Qué pensaste? No, nada. No, nada, nada. Ya había empezado, ¿no? ¿Se acuerdan o no? Te quiero mucho, poquito, nada. Te quiero mucho, poquito, nada. Te quiero mucho. Bueno, eso era, se fue para otro lado. ¿Sí? Ah, mejor no digo ni nada. ¿Sí? Bueno, la cosa que hoy día está en la previa de cumpleaños de Marcela. Más tarde, cumpleaños el día domingo. ¡Ah, bueno! Pero te estamos escuchando acá y mándale una previa, un saludo, un feliz cumpleaños. Marcelita, muchas felicidades. Pero el domingo. Marcelita, si quiere lo graba y después lo escucha el domingo, el día de su cumpleaños.

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0: poquito en prueba, a ver, dale, a ver, ¿qué pasó?
1: No, si yo no tengo ningún problema, amigo Morochito. Yo me saco una promo. ¿Ya? Ningún problema.
0: Ya, pero.
1: Pero tenemos que llegar a mil, a mil.
0: ¿A mil qué?
1: En Instagram.
0: En Instagram.
1: Y ahí lo hicimos.
0: Ya. ¿Y cuál
1: y
0: es?
1: Y me voy a regalar dos entradas al carnavalazo.
0: Ah.
1: Para una parejita.
0: Ah.
1: ¿Qué le parece a usted?
0: No, buena, buena. Manda la página de Instagram. Tuyito Press se va a rajar, ¿ah?
2: Pasando.
0: Toñito Press se va a rajar.
2: ¿Qué está sucediendo?
0: Tienen que llegar a mil.
2: Escucho
0: igual el Instagram.

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1: Esta es la hora.
2: Esta es la hora en su Radio Carnaval, 20 horas con 40 minutos.
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0: barriga le ganó. ¡Está buenísimo! ¡Tan, tan, tan, tan!
1: Continuamos con la compañía tan, más tan, salida y divertida.
0: ¡Sí, señor!
1: Los tacos,
0: ¡sí, señor!
1: Las cuentas, el jefe, el tiempo, los semáforos y peajes. 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
0: Por supuesto,
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0: Muchas gracias, chiquillos. No se olviden que nuestro número telefónico para enviar mensajito, para enviar un whatsappito. Como dicen por ahí algunos, whatsappito, whatsapp, ¿no? ¡Bien whatsappito! Un saludo. Hola, Brochito, ¿cómo está ahí? Bien, con C, pero no importa. Estoy trabajando, entonces soy inmune a la sed a esta hora. Un saludo a mi familia Ledesma Olmos, que nos estamos arreglando para ir a la guardia de los bomberos de la Cruz. Ah, bueno. Me llamo Nicolás Ledesma y que estés muy bien, amo. Un saludo para ti, muchas gracias. Grande Nico. Que les vaya súper bien a todos los bomberos, no tan solo a los bomberos de la Cruz para el turno noche, ¿eh?, sino que para todos los bomberos en todo Chile. Un gran saludo para los héroes sin cama ahí, buena onda, cabrón. Ya abríguense, cabrino, abríguense. Abríguense, chiquillos, abríguense. Cuchara, cuchillo, abríguense, chiquillos. Mira que está más helado que abrazos. Ah, ¿por qué siempre molestan a la suegra? Sí, está más helado que abrazos. ¿Por qué dicen está más helado que abrazos, suegra? El que sí está bueno, el que yo he encontrado bueno es el que dice está más helado que abrazo de ex. Ahí sí. Ahí sí. Ahí sí. Pero la suegra,

0: nos vamos a meter ahí, pues. Quería pedir una canción de Tony Fu. Escápate conmigo.
1: Eso.

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Dice por acá, hola, monochito, quiero mandar un saludo de cumpleaños a mi mamá. ¿Cómo se llama la mamá? ¿Cómo se llama la mamá, amigo? Estamos celebrando.

¿Cómo se llama la mamá, amigo? ¿Así tal cual? Oiga, no. Oye, yo que tu mamá, bueno, te mando ni mía. Me voy a mandar un mensaje de audio, amigo, para... Porque yo fuera tu mamá y le pongo eso por la radio 250 años, te mando un escobillazo.

0: Nimia.
1: Ah, Nimia. Nimia. Ah, ya, el nombre de tipo. Nimia. Nimia González. Ya, ya. A ver, coloca. ¿Cómo se llama?
0: Nimia.
1: Nimia.
0: Nimia.
1: Nimia. González. 250 años, Rivera de la Conta. Oiga, señora, su hijo le puso 200. ¿Por qué no le mandan el cobazo? ¿Usted cree que porque grandote no le puede mandar el cobazo, mami? Mami, no, mami. Voy a mandar un saludo para usted, señora Niño González. Muchas felicidades, Rivera de la Concagua, 250 años. Yo que usted lo mando a costar.

0: canción quiere escuchar? No, no está, amigo, no. Por sin respeto no la vamos a tocar. Si le decís públicamente, manda un mensaje. Mamita, perdona. Te quiero. Dilo, manda un mensaje de audio. Si no, no tocamos la canción. Mire, señora Niña, que no. Yo la defiendo, la señora Niña. Sin respeto nomás.
1: Moroso, me está pegando.

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0: Yo saludo a toda mi gente linda que nos escucha en Santiago. Hoy viernes, calle Compañía de Jesús, 1390, oficina 403. A toda mi gente linda. Invitado con cariño. 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El sábado 27 atiendo en Valparaíso, en el pasaje Victorino 54, detrás de la INACAP. Está invitada mi gente linda. 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Invitado con el amor, con el cariño, a recibir las ayudas de los indígenas del Putumayo. ¿La tenemos llamado? ¡Aló! ¿Con quién hablo?
5: Yasmina Araya.
0: Amiga, ¿de dónde se comunica?
5: Valparaíso.
0: Gracias, toda la sintonía linda. Dame la fecha de nacimiento tuya. Vamos a mirar los huesitos del Cuzumbo. ¿Cuál es la fecha tuya?
5: 1972.
0: El año, ¿y el mes y el día?
5: 19 de noviembre.
0: Ponga en su mente y en su corazón lo que quiere saber. Sanay Curay la Malay, Sanay Curay la Malara, Sanay Curay la Contoyonaira. Pirca Guachichamura. Que Dios bendiga su salud, que es el tesoro de la vida. Le voy a decir algo, hermanita mía. Las enfermedades que está luchando tienen tratamiento, tienen cura. La medicina natural es muy hermosa, también la del médico, porque los médicos han estudiado para ello, para ayudarnos. Y tienes que tratar esa enfermedad.

0: y le habla a alguien que sabe, vas a vivir muchos años y cuando Dios te llame a cuentas, te irás por cualquier otra cosa de viejita, menos por ese cáncer que él venciste y que Dios te iluminó, porque fue Diosito que me la iluminó. A levantarse, a sacar adelante la familia, porque me muestra este huesito que está al lado de un buen hombre y que tiene un hogar que últimamente no le ha ido bien. ¿Es verdad o es mentira?
1: Sí, es verdad.
0: Un hombre trabajador, pero lo que han conseguido es muy poquito. Una unión con dificultad, pero con amor, porque si no existiera amor no estarían juntos. Hay que echar el hogar para arriba, hay que levantar la suerte. La salud la vas a hacer fuerte porque has vencido la enfermedad. Se lo dice Tarcisio de los indios Putumayo. Le voy a regalar elementos de cura. Quiero enviarle mis cositas para que usted las use con fe y me pueda recomendar. Yo le voy a devolver el llamado para enviarle estas cositas. ¿Le hablé con verdades o mentiras?
1: No, con verdad.
0: Y le agradezco la confianza que nos brinda y haberse comunicado. Un abrazo y la mejor de las suertes.
1: Muchas gracias.
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0: Mirando los huesitos del cuzumbo, las caracolas de la vida en este viernes 9-41-03-96-60. 9-41-03-96-60. Aló, ¿con quién tengo el gusto?
4: Mauricio.
0: Gracias, amigo Mauricio. ¿De dónde se comunica?
4: Yo soy de Santiago.
0: De Santiago. Yo voy a mirar hoy los huesitos del cuzumbo por tu fecha de nacimiento. ¿Cuál es la fecha tuya?
4: El 5 de noviembre de 1956.
0: Quiero aconsejarle y orientarle, no adivinarle porque no creo en adivinos. Ponga en su mente y en su corazón lo que quiere saber. Sanay Curay la Malay, Sanay Curay la Malara, Sanay Curay la Contoyonaira, Pirca Guachichamura. Mira lo que me están mostrando los huesitos del cuzumbo. Este cascabel me muestra enfermedad al lado del huesito, enfermedad al cuerpo y enfermedad al espíritu, porque ha estado bastante mal la salud, se ha venido para abajo últimamente. ¿Es así o no es así, hermano mío?
4: Sí, así es. Ando sin ánimo.
0: Y no solo sin ánimo, sin salud, porque hay enfermedad que trae dolor. ¿A dónde siente ese dolor?
4: La espalda.
0: Y a veces,
4: diferente parte me
0: y a veces las piernas, a veces la cintura, le duele la cabeza. Sí. Y un aburrimiento.
4: La cadera.
0: A veces sí. Un desespero, como con ganas de salir corriendo. A veces pelea con la compañerita que tiene y es buena mujer, ojo, porque es buena mujer y merece todo lo mejor. Es que el hogar se lo han malogrado, amigo Mauricio, el hogar se lo envidian, le han puesto zancadillas y les han tirado cosas malas a la espalda de Dios para que le vaya mal. Quiero regalarle el paquete Putumayo. Yo estoy cortando estas energías negativas con estos elementos. La medicina, la protección, el baño de despojo. El paquete Putumayo se lo regalo, si usted me lo recibe. Y le voy a enseñar a cortar estas cosas malas. Alísteme una vela blanca o un vaso de vidrio, porque yo quiero que sepa de dónde vienen estas envidias. Hay familia que a usted lo mira con malos ojos y hay quienes por delante le sonríen y a la espalda le clavan flecha en el corazón. Le voy a devolver el llamado en un rato más. El tiempo mío a mí ya se me acabó, pero no se conforme con el llamado, porque yo le devuelvo el llamado y le programo para regalarle estos elementos. Sé que lo puedo ayudar, ¿correcto?
4: Ya. Sí.
0: ¿Cómo le pareció la orientación, señor Mauricio?

0: Sí, muy bueno, muy bueno, sí.
1: ¿Le hablé verdades o me equivoqué en algo?
0: Sí, sí. No, nada. Nada, mire, y quería consultarle de mi mujer, la tengo enferma.
1: Es que son enfermedades mentirosas. Cuando un hogar está cargado, la salud comienza a perderse como el agua entre los dedos. Yo te voy a hablar personalmente. Esté atento. Un abrazo, Mauricio. Gracias por comunicarse.
0: Gracias a usted. Muchas gracias. Ya.
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0: Yo daré la gracia a toda la gente que nos visita, al que nos escucha. Gracias a la personita que nos deja llegar a la casita, a la maloquita. Me sentirá contento y agradecido, oportunidad que Dios nos brinda. 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Las visitas a la consulta. La consulta en nuestras visitas importantes. Allá los veo, mi guerrero. Que Dios bendecirá mi bella familia del alma.
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4: Esta es la hora.
5: En su Radio Carnaval ya son las 21 horas con 21 minutos.
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Morochito, ¿cómo estás? Hola, Morochito, desde Algarrobo. Me estoy escuchando. Me envié un saludo, Morochito. A Visita Salgado. Mira qué lindo. Oye, qué bonito nombre, ¿ah? ¡Hola, dale! Saludos para ti, a Visita Salgado. Gran saludo para usted, cariño. Ah, saludo para toda la gente de Algarrobo. Te estoy escuchando, envío un saludito ya que estoy solita en casa escuchándote. Pero llevamos la radio para allá, si quieren. ¿Cómo está la gente en Algarrobo, chiquis? Mucho frío en Algarrobo. ¡Ay, ay, ay, viejo! Morochito, ¿cómo estás? Aquí de nuevo llegando al Quisco. Juanita por acá, vamos llegando.

0: en libertad.
1: Monochito no en Algarroa, hace mucho frío. Hace, ¿eh? Que a mí me dicen Juan Frío. Yo soy inmune al frío.

Morochito, ¿cómo estás? Desde la Ligua. Soy la Dani, buena. B14, buena, dale, saludos a la Dani, saludos a la Dani. Dani, no hay bingo. Parece que hay bingo en Quintero, Dani, en el fin de semana. Morochito, ¿cómo estás? Desde la Ligua, soy la Dani de Concon. Saludos a mi mami, Ruth Castillo. No, si es la hija, bueno.

0: Y hasta luego.
1: Buena, Mario
0: Sabateo. Y después de las 12 vamos a celebrar el cumpleaños de mi esposa Morochito.
1: Bueno,
0: después un ratito más la saludemos, Morochito. Ya, vale, por vale, favor, ya. Aquí Mario Sabatilla, mi saluda.
1: Oye, bueno, Mario Sabatilla, bueno, bueno. Oye, pero cambie la foto, sí. Oye, Mario Sabatilla mandó la misma foto del asado el sábado pasado. La misma, la misma. La misma carne, donde mismo. No, ni grubiendo, Mario.

0: como siempre disfrutando con mi amorcito Simón y en compañía de la radio Carnaval. Celebrando la vida, el amor, la salud. Bendiciones a todos los que escuchan la radio Carnaval.
1: La que más se escucha.
0: Ah, bueno, ah, bueno. Saludos.
2: Regálame una rosa.
0: Salud, Palomita. Saludos a Simón. Simón manda hoy día. Simón manda.
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3: Morocho, soy la Carlita.
2: Regálame una rosa, regálame.
0: No voy a hacer nada.
4: ¿Y pensaste que no llegaríamos?
0: No.
4: ¡Arránquense, no, mis viejos!
0: No. 26 de junio. Nunca olvide que yo se lo advertí. Guarda esta fecha.

0: muchachos.
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4: Esta es la hora.
5: En su radio Carnaval ya son las 21 horas con 34 minutos.
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1: ¡Ram, pam, para, pam, pam! Estamos en vivo en su radio Carnaval.
2: Morochito, aquí estoy con mi hijo, celebrando con mi hijo, viene Santiago. Y de aquí dan un saludo a mi hijo. Ya.

0: Chido, ¿cómo estás? Quiero saludar a mi sobrino Francisco Hernán Cortés Cornejo, que cumple 18 hermosos años. Le saludo a su familia acá de Catemu. Saludemos al amigo que está de cumpleaños, Francisco Hernán Cortés. Muchas felicidades, con mucho amor. Este saludo va para Concón, de parte de la familia Cornejo Martínez y familia Martínez Cruz.
1: Feliz, feliz.
0: Monochito, avísame para que lo quiero grabar. Para. Ya, ¿están listos para grabar? Toma dos. Estamos en vivo en su radio Carnaval el día 26 de junio 2026. Siendo las 21 horas con 44 minutos, Juanito Alarcón, el Morocho Sabrosón, quiere mandar un gran saludo. Morochito, ¿cómo estás? Quiere mandar un saludo para mi sobrino Francisco Hernán Cortés Cornejo, que cumple 18 añitos. Saludos para Banchito Cortés Cornejo, con mucho cariño, con mucho amor desde Catemu. Este saludo va para Concón, de parte de su familia Cornejo Martínez y la familia Martínez Cruz. Un gran saludo, bueno, chino.
1: Ahí sí,
0: ahora sí, enchúfate, bueno. Avísame que es para grabarlo, bueno. Usted que está cumpliendo 18 años. No lo dejan salir ni a la esquina, pero eso no es culpa de nosotros. Bueno, chicos, ¿cómo están? Buenas noches. Un saludo desde Rancagua. Le quiero pedir un gran saludo para nuestras amigas Gabriela Muñoz, que hoy está de cumpleaños. Saludos también. Gabriela Muñoz desde Rancagua. Que sea un lindo día para ella. Es una muy buena amiga, acá celebrando con un asadito todos sus amigos. Feliz. Y su hijo Matías desde

0: compadre?
1: Morocho, soy la Carlita.
0: Carlita. Carlita, acuérdese de este día nomás. No, eso no más le digo, Carlita.
1: Morocho, soy la Carlita.
0: Morocho, saludos desde Santiago a mi madre Claudia Álvarez y a la vecina Tatiana Muñoz. Y un tenis de amor por los lumaquinos alegres. Atentamente, Marco Narea, por acá.
2: Buena,
0: Marquito.
2: Buena, Morochito. Aquí el tío Furgón, compadre.
0: Buena, buena.
2: Tomando un traguito, vamos a hacer esta noche la guita, compadre. Acá en Puente Alto, sonando fuerte la carnaval. Oye, Morochito, te voy a contar algo que me pasó.
0: ¿Qué pasó, compadre?
2: Había comprado una entrada online para ir a la fiesta y parece que me estafaron, pues no me dieron respuesta. Así que

0: mañana.
1: El Quintero mañana, vamos. Sí. Oye, bueno, el tío Fulgón parece que lo estafaron con la...
2: No, no, no.
1: Dale, dale.
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0: Esta es la hora.
3: En Carnaval FM son las 22 horas con 3 minutos.
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0: Estamos en vivo en su Radio Caraván a esta hora de la noche.
1: Pues hombre, ganó mi selección española. ¡Olé, malditos roedores!
0: ¿Y cuándo he jugado a la pelota? Este que dejo, ¿no? ¡No! Esta es la imitación más chanta que he escuchado, ¿eh?
1: Pues hombre, ganó mi selección española.
0: Mira.
1: ¡Olé, malditos roedores!
0: ¡No! Estamos mal. Deja el vaso a un lado. Te lo recomiendo. Buenas, Galán de Quintero. Por acá, su amigo de siempre, Juan Nene. Por fin, rey. Salud, ya me dio sueño. Ya, bueno. ¿A qué voy a trabajar, viejo?
2: Buena
0: morochito,
2: ¿cómo estáis?
0: Está buena,
2: la
0: está buena.
2: Está mejor que el partido de Uruguay.
0: Sí, está bien,
2: el partido,
0: no, no.
2: No te
0: ponen
2: mucho a la radio.
0: Ah,
2: ya por eso.
0: Oye, viejo, estamos trabajando. ¿Cómo están viendo los partidos si no tengo ni tele? No. Hola, viejo.
3: Buena, pues malo palcatre.
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Meto la cuchara. Oye, morocho que habla, bol. No hablo nada. Está viendo el partido. Oye, ¿cómo entenderlo a estos viejos?

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Te pido por el alma. No, el cuerpo ya está para el cat. Diego. ¿Queréis pelear conmigo? Aquí te espero, salgo a las 12.

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1: Esta es la hora.
2: En Carnaval FM son las 22 horas con 34 minutos.
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para estar en el próximo carnavalazo. Viernes 14 de agosto. Viernes 14 de agosto, no se olvide. No se olvide, este próximo viernes 14 de agosto. Nos vamos hasta San Felipe, sí señor. Bueno, si Dios quiere, si Dios quiere. La cuenta regresiva ya comenzó. Se viene el cumpleaños número 31. ¿De quién? De la Radio Carnaval de San Felipe. No se olvide, Monochito, ¿cuándo es? Viernes 14 de agosto. Nos vamos hasta Casa Grande. Y usted se lo va a perder. Ah, no. ¿Dónde escuchaba eso antes? No se olvide, este próximo viernes 14 de agosto, ¿no? Usted puede estar con nosotros, porque va

Vamos a estar vendiendo poleras del Morocho. No, no. Vamos a estar vendiendo los tazones de Morocho. No. Tenemos que hacer la cuota para quedarnos allá. Vamos a estar vendiendo poleras autografiadas. No, estáis locos. Los tazones, las chapitas de Morocho para... Sí, lo tenemos que juntar platita para quedarnos allá. Aparte que el... ¿Dónde nos podemos quedar? Aparte que nadie nos ha dicho, Monochito, véngase para acá. No, yo voy. Igual me tienen que avisar porque tengo que llevar mi pijama. Viernes 14 de agosto nos vamos a San Felipe. Vamos, cabrón, vamos. Vamos, ¿nos quieren ir o no? El gran carnavalazo. Los esperamos el viernes 14 de agosto. Anote. Vámonos para allá, cabrón. Vamos. Viernes 14 de agosto. Los machos de la cumbia estarán con nosotros. Los poderosos de Chile. Greco de hoy. Y los que están cenando. La banda.

vender. Estaba pensando que no voy a vender poleras. No voy a vender tazones. Voy a vender vasos mejor. Ahí nomás. Ahí estamos. Y los chiquillos que también van a estar con nosotros.

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1: 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Seguimos en su Radio Carnaval a esta hora de la noche.
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1: Ya son las 22 horas con 51 minutos.

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Esta es la hora. En la Carnaval, 23 horas con un minuto. 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

tarde, buenas noches, está buena la música. Acá tomándome un traguito con mi señora María. En la caleta angosta, Huasco. ¿Cómo están, chiquillos? Gusto saludarlos. Un gran saludo para mi gran amigo allá. Monochito, buena música.

desde San Antonio. Voy a mandarle un saludo para la Catalina, la colectivera más fogosa de San Antonio. Un gran saludo para nuestra gran amiga Catalina, la más grande y soltera. ¿Ah, sí? Mi DJ dice que sí tiene Instagram. Para saludarla nada más. Vamos, no. Monochito, ¿cómo estás? Soy la Javierita. Hola, Javierita. Te mando un saludo de aquí, desde el Cerro La Cruz. Aquí estoy con mis papitas compartiendo y escuchándote como siempre. La Javierita. ¿Cómo estás, Javierita? ¿Cómo te has portado, Javierita? Muchas gracias, Javierita. Un gran saludo para su papito allá en el Cerro de Cerro La Cruz. Cerro La Cruz, estamos aquí con mis papitos compartiendo y escuchándote como siempre.

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1: Esta es la hora.
2: En la Carnaval, 23 horas con 36 minutos.
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0: tenemos.
1: Y todo el mundo.
0: El domingo podríamos hacer algo, ¿ah?
1: Señoras y señores, y aquí está este éxito.
0: Carlitos.
1: Amor, amor, amor, amor, amor.
0: Hola, Morochito, ¿cómo estás? Muy bien, muy bien. Morocho Sabrosón, hola, hola, hola. Saludos desde Los Andes.
1: Y todo el mundo arriba.
0: A los padrinos de mi hija Amparito y Alexis Vargas.
1: Y aquí está este

0: Buenas noches, quisiera mandar un saludo desde Los Andes.
1: Amor, amor, ¿ya? Amor, amor.
0: A los padrinos de mi hija Amparito y Alexis Vargas.
1: Arriba,
0: y Andrea Valdés, señores, que están de vacaciones en Papudo.
1: Éxito, vale, vale, vale. Ya supérame. Amor, amor, amor, amor, amor. Y la mano se arriba.
0: Saludos, Nanito. Saludos, Carlito. El domingo. ¿Dónde está Carlito?
1: Y todo el mundo arriba, todo el mundo a bailar, señoras y señores. Y aquí está este.
0: Saludos para Solange. Monochito, me encanta esa canción.
1: Supérame.
0: Si esta casa hablara.
1: Amor, amor.
0: Si supiera mi mamá,
1: y todo el mundo,
0: esa casa habla.
1: Señoras y señores, y aquí
0: ¿cómo es eso?
1: Éxito,

Esta canción es la que vamos a estar bailando este próximo viernes 14 de agosto. En el Gran Carnavalazo. Estamos en vivo. ¿Quién baila el carnavalazo? Toñito Press creo que va a cerrar temprano. A las 9 de la noche creo que va a cerrar el viernes 14.

noche, día y noche. Quisiera mandar un saludo desde los Andes a los padrinos de mi hija Amparo, a Alexis Vargas y Andrea Valdés, que están de vacaciones en Papudo. Pero están de vacaciones o andan bolsos, o sea, andan... ¿Están en Papudo? Debe estar súper calentito ya en Papudo. Sí, yo soy de Quintero y también vivo en la orilla del... A la orilla de costa y hace más frío que las... Que las... Saludos a Alexis Vargas, saludos para Andrita Valdés. Ahora, yo no sé si... Mi amiga que está allá en los Andes le está mandando un saludo de buena onda o porque no le invitaron. Saludos, chiquillos, saludos, saludos. Saludos a la Radio Carnaval. Me le mando un saludo de los Andes, ¿eh? Pero nos dice quién es. Pero nosotros sabemos quién es, pues Anita, ¿cierto? Anita Luisa, ¿eres tú? ¡Satanás, eres tú! Saludos para...

viernes 14 de agosto. Y vamos a estar en Carnavalazo ya hasta la canupita, ¿sí? Ah, no, era que no la... Creo que hasta lo máximo que ha salido la canupita es Casablanca o Viña, hasta ahí no llega.

0: arriba, arriba.
1: Eso, dale, eso.
2: Así, así,
1: así,
2: así,
1: así.
2: Al ritmo de
1: Sound. Oye, aquí sí te cayó el carnet, ¿sí? Aquí sí te cayó el carnet. Te cayó el carnet. Pero esta es la música de los casamientos, de aquellos años, de ahí no. 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

0: señoras y señores, ya es sábado.
1: ¿Altavoces preparados?
0: Sí.
1: ¿Preparados,
0: sí, señor?
1: ¿Pincha discos preparados?
0: También, aquí está mi compadre. Dale, que dale, nos vamos. Nos vamos, chicos, muchas gracias. Chao, chiquillos, muchas gracias. Nos escuchamos mañana a las 7. O sea, más rato. 12 de la noche, ya. Nos escuchamos más rato.

Saludos para todo el chiquillo del interior, ¿ah? Oye, ¿ustedes sabían que emitieron un aviso de bajas temperaturas entre mañana sábado y el lunes? El frío golpeará desde Valparaíso hasta el Bío. Mínimas podrían bajar hasta menos 4 grados bajo cero.

0: mañana va a estar helado, Juan.
1: Si hasta me
2: y no es chiste. Juan

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0: 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Esta es la hora.
1: En su Radio Carnaval son las 6 de la mañana con un minuto.
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0: Esta es la hora.
1: En su radio Carnaval son las 6 de la mañana con 32 minutos.
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3: Esta es la hora.
4: 7:02 a.m.
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5: Esta es la hora. 7:33 a.m.
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3: Dios en el cielo y las plantas en la tierra. Saludo cordial, hijitas, hijitos de mi corazón. Bienvenidos, bienvenidas a la cita diaria con el Centro Botánico Alternativo de Juan Taramacura. Vamos dando inicio al programa de mañanas muy frías. Está haciendo demasiado frío, mucho frío para que usted, antes de salir de su hogar, usted salga bien abrigado, salga bien abrigada, porque se vienen los problemas bronquiales, los problemas respiratorios y tenemos que estar bien abrigaditos. Mucha bebida caliente, por favor, muchas bebidas calientes. Usted, hijita, hijito de mi corazón, cuando salga, hay que cuidarnos. Recuerde, póngame el vasito de agua encima de su radio durante este tiempo que dura el programa, para que hagamos al final la oración de los enfermos, aquellos que tienen quebrantos de salud, aquellos que tienen problemas en este momento con su cuerpo, que hay enfermedades que no han podido curar, que no han podido sanar la ciencia médica. Vamos a hacer una oración, porque recuerde que la oración tiene poder. La oración de San Juditas Tadeo, que es el patrón de los casos difíciles. Ponga el vasito con mucha fe, haga la oración con mucha fe. La verdad, muchas personas me llaman, me dicen: don Juan, cuando usted hace esta oración, yo siento que siento un alivio, que siento una mejoría, que siento que mi cuerpo como que se desliga, como que algo sale, y me siento muy bien. Por eso le invito a que usted haga la oración con mucha fe. No se olvide, las personas que vengan con Juan Taramacura tienen derecho a llevar el medallón de la Virgen de Guadalupe. Este medallón que les entrego rezado, conjurado, bendecido. Hace muchos años vengo entregando el medallón que le ha gustado a las personas. Muchas personas me preguntan: don Juan, si yo voy a la consulta, ¿usted me entrega el medallón de la Virgencita? Claro que sí, claro que sí. El medallón lo entrego totalmente gratis. Las personas que pagan su consulta, no se les va a cobrar el medallón por aparte, no, totalmente gratis. Para que usted porte este medallón de la Morenita de México, de nuestra Madrecita de Dios, la Lupita. También les entrego un carné que tiene vigencia de un año. Un año, en un año no le vuelven a cobrar una consulta. Estas son las ventajas que tienen las personas cuando visitan a Juan Taramacura. Usted puede escuchar en esta misma radio o en otra radio cantidad de programas. Cantidad de programas donde le prometen, pero simplemente les dan calmantes. No les ayudan. Recuerde que Juan Taramacura no es adivino. No soy brujo, no soy chamán. Soy sanador botánico naturista. Estamos atendiendo las consultas en compañía aquí del maestro Uriel, que me acompaña, que muchas veces de pronto yo no puedo viajar, se me dificulta porque no puedo estar a la vez en dos partes. 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Cuando usted vaya y de pronto no estoy yo en el momento, tranquila, no se preocupen, que el maestro Uriel tiene capacidad y conocimiento también. 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Usted, hijita, hijito de mi corazón, recuerde esto: la enfermedad puede tocar el cuerpo, pero tiene usted, digamos, no tiene por qué vencer el alma. Mantén las palabras positivas en su boca, esperanza en tu mente, fe en tu corazón. Rodéate de personas que te animen. Escucha música que te levante y nunca pierdas la capacidad de agradecer incluso por las pequeñas cosas. Hoy quiero decirles algo muy sencillo, pero poderoso. Siga creyendo, siga luchando, siga viviendo, porque mientras haya vida, hay propósitos, y mientras haya fe, siempre habrá esperanza. Esperanza. Juan Taramacura le deja este mensaje: que hoy sea un día muy positivo y que pueda usted fortalecer su cuerpo, que pueda fortalecer su mente y que se llene en este momento, cada hogar que me escuche, se llene de paz y esperanza. Estos son los mensajes que va entregando el día de hoy Juan Taramacura. 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
3: ¿Cómo le ha ido entonces con el tratamiento de las venas? Cuénteme, usted llevó el tratamiento de la del escleroesterol. ¿Y cómo le ha ido con ese tratamiento?
6: Sí, me ha ido bien, porque si el problema, como les decía, son mis venas, que son muy pocas las que me he desinflamado, porque yo las tengo como muy levantadas hacia arriba.
3: Ya, ¿cuántos años con el problema de la vena varices?
6: Yo debo tener como 2 años ya.
3: 2 años. y sentía mucho encalambramiento, dolor.
6: Claro, eso ahora sí me ha pasado, se me han pasado los calambres porque yo me acalambraba mucho.
3: Claro, madrecita, pero gracias a Dios con escleroesterol le ha quitado el calambre y el dolor, ¿no?
6: Sí, ahora ya me queda muy poquitito porque el
3: neto. Ya, madrecita, pero gracias a Dios lo importante es que está viendo resultados, o sea que necesita otro tratamiento.
6: Yo creo que sí,
3: ¿no? Ya, no, yo se lo voy a, yo se lo voy a mandar, ¿oyó? Yo le voy a llevar el otro tratamientico porque usted hasta ahora va con un tratamiento y mire que ya ha visto mejoría, ¿no?
6: Sí, sobre todo por los calambres que no me he calambrado, pues.
3: Claro, no le ha vuelto a dar. El dolor tampoco le ha vuelto a dar.
6: No, pues.
3: Pero sí, escleroesterol para las venas lo recomienda, ¿es bueno?
6: Sí, sí, es bueno. Es bueno.
3: ¿Y usted lo recomienda para otras personas?
6: Claro.
3: Ah, bueno, madrecita. Qué bueno, madrecita.
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1: Seguimos recibiendo los testimonios de todas las personas que acuden con Juan Taramacura. Hoy aquí en Vicuña estamos recibiendo un testimonio de una persona que vino a buscar la consulta con Juan Taramacura. Hijita de mi corazón, cuénteme primero que todo, ¿de dónde viene usted? Y deme su nombre.
2: Yo soy de Paihuano, del Valle.

0: hermano que estaba en el Romeral, escuchaba al médico,
1: don Juan.
0: A don Juan, por eso con mi hermana, que ella tenía el número, y yo he estado muy mal, mucho dolor, insomnios, que ya no duermo. Lo único que quería es aparecer, nada más. Pero con toda la fe vengo a pedirle que me ayude. Y lo voy a tener muy presente en mi corazón. Porque quiero que me ayude. Porque yo quiero seguir viviendo, pero no de esta manera. Con tanto dolor. Que todo se me está acabando en mi casa. De encontrar a lo mejor una persona que me entienda, que me comprenda. No sé si mi pareja irá a volver algún día. Yo lo sigo queriendo, es muy poco tiempo que él se fue, pero era un apoyo que tenía, porque él llegaba los fines de semana, conversábamos, pero no sé qué pasó, por qué se fue sin darme ninguna explicación, y la necesito.
1: Madrecita, hacemos una curación en este momento y vemos salir algo de su cuerpo. Y esto, todo lo que está sucediendo, que usted está viendo en este momento, es consecuencia de algo malo que te han hecho, que le hicieron una maldad. Usted acaba de ver en este momento esa maldad, ese trabajo negro, que es el causante de lo que le está pasando en el amor, con la salud, con todo. Usted acaba de ver salir eso en este momento. ¿Qué piensa de eso? ¿La maldad existe o no existe?
0: Sí, existe, y la estoy viviendo en carne propia. Por eso acudí a usted, porque ya no puedo más. A lo mejor la otra persona, cuando fui a buscar, me encontró débil. Yo lloré delante de ella todo, y a lo mejor de eso se aprovechó. Pero yo tengo mucha fe con usted, mucha fe.
1: Ahorita que usted ve eso, ¿qué piensa de eso? ¿Y cómo le ha parecido la consulta aquí con Juan Taramacura? ¿Cómo se ha sentido ahorita que hicimos esta curación?
0: Siento un alivio en mi cuerpo, un descanso.
1: Como que se quitó un peso.
0: Sí, y lo voy a tener muy presente. Cada día, cada hora de mi vida voy a estar nombrándolo, porque me sentí un alivio en mi cuerpo.
1: Un descanso, o sea que el día de hoy aquí en consulta, que viene por primera vez, ¿se siente agradecida y contenta?
0: Sí, muy agradecida y muy contenta, porque yo ya me veía perdida. Incluso yo conversé un día con el padre paiguano, con el curita, y él me dijo: usted no está enferma, a usted le hicieron algo.
1: El mismo cura le dijo a usted que tenía una maldad y un daño. Sí. Y aquí lo estamos confirmando, porque hacemos la curación y efectivamente sale un daño. De todas maneras, madrecita, Juan Taramacura, ¿usted lo recomienda? ¿Juan Taramacura sabe o no sabe?
0: Sí, lo recomiendo, sí.
1: Bueno, muchas gracias por estas palabritas. Continuamos con el programa. Vamos con mucha fe a hacer la oración de los enfermos. Si usted, señora, tiene un quebranto de salud, tiene una dolencia, hay un familiar en un hospital, en una cama, tirado ahí en un sillón, porque la salud no es óptima, no es buena, yo le invito que agarre el vasito de agua. Aquellos que tienen enfermedades terminales, aquellos que la ciencia médica no ha podido sanar, hoy vamos a hacer esta oración a través del vasito de agua, porque recuerde que la oración tiene poder. Agarra el vasito de agua con la mano derecha y repita conmigo, diga: San Juditas Tadeo, patrón de los casos difíciles, camina por mi casa. Llévate mis preocupaciones y mis enfermedades. Aleja a mis enemigos, visibles o invisibles. Protege mi hogar, protege a mis hijos. En el nombre de Jesús, amén, amén. Tómese con fe el vasito de agua. Mañana será otro día, mañana regresará Juan Taramacura.
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1: Esta es la hora.
2: En la Carnaval ya son las 8 de la mañana con 25 minutos.
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5: Esta es la hora. En la Carnaval ya son las 8 de la mañana con 35 minutos.
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2: Esta es la hora. En su Radio Carnaval, ya son las 9 de la mañana con 9 minutos. 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
2: Esta es la hora.
3: En su radio Carnaval, ya son las 9 de la mañana con 38 minutos. 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
3: Esta es la hora.
4: Ya son las 10 de la mañana con 12 minutos.
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2: Esta es la hora.
3: Ya son las 10 de la mañana con 40 minutos.
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2: Esta es la hora. En su radio Carnaval ya son las 11 de la mañana con 12 minutos.
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Matinal de la Radio Carnaval en estas vacaciones. 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Bueno, ustedes estarán de vacaciones. Nosotros no. Pero aquí estamos. Acompañándole. 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
3: Esta es la hora. En su radio Carnaval ya son las 11 de la mañana con 41 minutos. ¡Hace frío! 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

0: ¿Estamos en la feria o no?
1: Sí, la feria. Sábado de feria, pues viejo. Saludos para todos los chiquillos que están ahí en la feria. Un abrazo grande para ustedes.
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3: Hola señorita, disculpe la molestia. Espero no moleste.
0: Oiga, ¿y quién no está en la feria? Pero está acá en los estudios de la radio. Es Pablito, pues, porque están entregando los tratamientos de nonicolágeno. Hoy día sábado, último día de entrega hasta las 2 de la tarde.
4: Señorita,
0: amigo,
4: hola,
0: buenos días.
4: Día sábado, amigo. Oiga, la entrega más cortita hoy día. 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Que tenga lindo día, amigo. Lindo fin de semana, que es un fin de semana largo.
0: Sí, pues, Pablito. Tienes razón. O sea, nosotros volvemos el martes. ¿No trabajo el lunes, entonces? Oiga, tantos días. Oh, ya. Entonces,
5: el soltero es justo como quiero estar. Y la guitarra coqueta que suena así, así.
0: Entonces comencemos, pues, viejo, este fin de semana.

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3: Esta es la hora.
4: Esta es la hora en su Radio Carnaval, 12 horas con 12 minutos.
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2: Esta es la hora. Esta es la hora en su Radio Carnaval, 12 horas con 45 minutos. ¡Arriba el ánimo! ¡Alegremos los corazones! 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
2: Esta es la hora.
3: En su radio Carnaval son las 13 horas con 7 minutos.
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14: Esta es la hora.
15: En su Radio Carnaval son las 13 horas con 38 minutos.
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2: Esta es la hora. En la Carnaval ya son las 14 horas con 9 minutos. 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
2: Esta es la hora. En la Carnaval ya son las 14 horas con 40 minutos. 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
3: Yo tenía un dolor en la pierna izquierda. Me tomaba con la espalda y no podía caminar. 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Pero mi papá tenía mucha fe en usted. 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Y vine con toda la fe y gracias a Dios y gracias a él estoy bien.
4: Dolor de estómago, de cabeza, decaimiento, sin ganas de hacer muchas cosas. 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No, todo era verdad. No, para nada, usted me lo dijo. 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
0: Yo estoy muy agradecido con toda la gente que nos visita. 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Tenemos llamado. Aló, ¿con quién hablo? Hola, sí.
5: Jorge Jimena.
0: Gracias, hermana mía. Sí. ¿De qué lugar se comunica?
5: Iquique.
0: Gracias, al norte lindo de Chile. Su fecha de nacimiento, por favor.
5: ¿Perdón?
0: La fecha tuya.
5: 17 de febrero.
0: ¿De qué año?
5: 62.
0: Quiero que por favor me escuche, le voy a orientar. No vaya a poner altavoz. Escúcheme con atención. Vamos a mirar unas cartas y pidamos a través de tu fecha que se abran las tres puertas más importantes. ¿Qué? La salud, el dinero y el amor. Son las energías vivas de Dios Padre. Regáleme un minuto, mamá, para que yo le pueda orientar. ¿Correcto? Las primeras cartas que estoy viendo me están mostrando de una unión que lucha, de un hogar que ha estado en mucha dificultad, hermana mía.
5: Sí.
0: ¿Es así o no es así?
5: Exacto.
0: ¿Cuánto lleva de unión usted con esta persona?
5: 6 años.
0: Que Dios me le bendiga.
5: Amén.
0: Y le voy a decir que hay amor, si no, no estuvieran tantos años juntos.
5: Ajá.
0: Pero hay envidias. Exacto. Hay envidias en la relación, enemigos ocultos. Hay personas muy de acuerdo que estén juntos, pero hay otros que desde el inicio de la relación los han querido ver separados.
5: Uh-huh.
0: Están muy alejados, se quieren, pero están alejados como pareja y distanciados hasta en la misma intimidad. Esa energía bonita se ha perdido lentamente. Le voy a decir, hermana mía, que usted tiene que luchar lo que quiere, es mi consejo. Luche lo que quiere, luche esta relación porque está siendo bien correspondida. Hágala fuerte, porque ustedes dos pueden llegar muy lejos. Lo que pasa es que hay envidias y las envidias bloquean. No solo usted ha venido mal en la parte sentimental con ese hogar, han venido mal económicamente, salud se ha perdido porque últimamente se ha notado cansada, ha notado hasta aburrimiento, tristeza, comienzos de depresión, ¿lo ha notado?
5: Sí.
0: Todo esto hay que alejar, hay que limpiar la casa donde vive, armonizar el hogar. Quiero regalarle los elementos de vida. ¿Sabe cuáles son los elementos de vida? El paquete Putumayo. Si usted me los recibe, se los regalo porque yo sé que usted usa estos elementos con fe en Dios y va a florecer.
5: Exacto.
0: Va a servir, va a ser fuerte el hogar. Hay personas de la misma familia que critican y murmuran de su hogar y lo han cargado con malas energías. Yo quiero que se proteja con estos elementos porque son elementos que me le van a dar fuerza y salud. La voy a esperar, hermana mía, en que Dios me permita darle estas cositas. Si no se las hago llegar, se las entrego personalmente. Pero esté atenta porque yo le devuelvo el llamado, ¿correcto?
5: Bueno.
0: ¿Le hablé con verdad?
5: ¿Perdón?
0: ¿Le hablé con verdad?
5: Sí, sí, de todas maneras.
0: Yo le agradezco la confianza que nos brinda. Gracias por ese minuto de su tiempo. Hasta pronto, hermano.
5: Igual, bendiciones.
0: A usted, gracias.
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0: Aló, ¿con quién tengo el gusto?
8: Raquel del Carmen Fuensalida Moreno.
0: Amiga Raquel, gracias. ¿De dónde se comunica?
8: De Calama.
0: Deme su fecha de nacimiento, hágame el favor.
8: 14 de febrero.
0: Sí.
8: Del 56.
0: Vamos a sacar 4 cartas. Y quiero que ponga en la mente, en el corazón, su familia, su hogar.
8: Sí, lo que pasa es que
0: yo... No me diga nada, mamá. Escúcheme. Deje que yo le oriente y que las cartas del tarot me hablen por usted. Ponga en su mente y en su corazón lo que quiere saber. ¿Correcto? Lo primero que todo, la felicito porque es una mujer luchadora, una guerrera con corazón de león. Es una mujer amante a la familia, al buen vivir. Me pregunta por un hijo. ¿Cómo se llama él?
8: Juan Pablo.
0: ¿Y qué fecha tiene Juan Pablo?
8: 30 de mayo del 90.
0: No hay felicidad en su corazón.
8: No, sí es eso.
0: No hay felicidad. Está en depresión, está en tristeza y rodeado por mucha envidia. Usted está enferma. Enferma al cuerpo, enfermedad a la sangre, esa azúcar, esa diabetes, esos problemas de la tensión. También enfermo el estómago y ese decaimiento al espíritu, que es esa misma depresión que a veces le acompaña a su hijo. Un hogar cargado, una mujer tocada por el sentimiento de la envidia. ¿Usted sabía que el hogar está cargado?
8: Me habían dicho.
0: Hay que limpiar con plantas dulces, plantas amargas. Hay que tener la presencia de Dios en ese hogar y proteger. Creer en todo es malo, pero creer en nada es peor. Y hay que proteger este hogar. Quiero regalarle el paquete Putumayo. Quiero que le regale el aceite Madre Selva a su hijo. Que lo aplique en su cuerpo. Quiero que reciba el Cholagogue Putumayo. Esta mistura de plantas ancestrales me le va a ayudar en esos problemas a la sangre. Colesterol, triglicéridos, azúcar, vamos a controlar. Y quiero que le regale el secreto del cascabel a su hijo. Es una protección indígena ancestral. Estos elementos me van a ayudar a levantar

0: confianza que me brinda. Y acuérdese que los mejores días de su vida están por llegar. No los ha vivido aún. Quiero hacerle llegar este regalo y que se recuerde de los indios Putumayo con cariño. Un abrazo.
1: Igualmente.
0: Hasta pronto.
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0: Yo daré la gracia a toda la gente que nos visita, al que nos escucha. Gracias a la personita que nos deja llegar a la casita, a la maloquita. Me sentirá contento y agradecido, oportunidad que Dios nos brinda. 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Allá los veo, mi guerrero. Que Dios bendecirá mi bella familia del alma.
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5: Esta es la hora.
6: En su radio regalona ya son las 15 horas con 26 minutos.
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8: Esta es la hora.
9: En su radio regalona ya son las 15 horas con 44 minutos.
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Señoras y señores, vamos a continuar, vamos a seguir disfrutando de buena música, buenas canciones, buena compañía acá en la número uno de Chile. 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
2: Esta es la hora. Esta es la hora en la Carnaval, 16 horas con 9 minutos. 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

0: acompañándoles, programando buenas canciones acá en la carnaval. 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Ya, nos vamos a la música. Acá estamos acompañando en la número uno de Chile, poniéndole con todo. Con todo el ritmo, con todo el sabor. Ya, nos vamos a ir con música. Seguimos en esta tardecita maravillosa acá en la Carnaval.
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2: Esta es la hora. Esta es la hora en la Carnaval, 16 horas con 38 minutos. ¡Arriba el ánimo! ¡Alegremos los corazones! 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

acompañándole con todo, con todo, con todo. 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
8: 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Esta es la hora.
9: Esta es la hora en su Radio Carnaval, 17 horas con 11 minutos.
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Aquí estamos y vamos a continuar acompañándoles. 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Ya. Vamos a continuar. Vamos a seguir en esta tardecita acompañándoles con todo a través de la número 1. A través de las ondas del 100.7, 91.9 y la Red Carnaval Quinta Región. Nos vamos con música. Seguimos en la radio que más se escucha.

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4: Esta es la hora.
5: Esta es la hora en su Radio Carnaval, 17 horas con 40 minutos. 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

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Vamos a continuar en esta tardecita entregándole buenas canciones a través de la número uno, su radio Carnaval.

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2: Esta es la hora. En la Carnaval ya son las 18 horas con 10 minutos.
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2: Esta es la hora. En la Carnaval ya son las 18 horas con 36 minutos. 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

estamos pasando bonito, lo estamos pasando muy bien. Ya, ya, ya, ya. No, nada que ver esa. 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Seguimos con música. Seguimos acompañando su tardecita acá en su radio regalona, su radio Carnaval.

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3: Esta es la hora.
4: En su radio regalona ya son las 19 horas con 6 minutos.
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0: Ayer, ayer. Pero el día es otro día. ¿Cómo están, amigos? Buenas tardes, Chile. Buenas tardes, buenas tardes. Ya estamos. Estamos en vivo. En la que más se escucha.
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0: Ya estamos. Listo, mis queridos amigos, ¿cómo están? Un gusto saludarles, bienvenidos, bienvenidas. Ya es día 27 de junio. Y un gran saludo para todos los que están ahí con un fin de semana largo, qué rico. Con las bendiciones en la casa. En el refrigerador ya no queda nada. Qué rico. Morochito, mañana vamos a tener que ir al supermercado, mañana domingo, más encima. Oiga, pero el lunes feriado. ¿Qué se preocupa? ¿Qué se preocupa? Está helado. Cuando nos vinimos de Quintero hacía harto frío, ¿eh? Uy, una hermosa festividad de San Pedro el día de hoy. Mañana 28 de junio, día domingo, le toca la caleta de Loncura. Así que si usted tiene algún programa para el día de mañana, oye viejo, ¿por qué no vamos al... vamos a Loncura con dice Monochito? No hay problema, vámonos más. Allá lo espero. No, a ver. Puesto... No, nunca tanto.
2: Buenas tardes.
0: Tía Paola.
2: ¿Cómo estás?
0: Muy bien, mi amor. Sí.
2: Un afectuoso saludo.
0: Muchas gracias.
2: Todos los profes que nos encontramos en nuestro merecido descanso.
0: Mire qué lindo.
2: Y para ti un abrazo gigante, que tengas una excelente jornada.
0: Muchas gracias. Hoy día sacamos temprano el audio porque ayer no nos costó escuchar en el carro. Cuando le quisimos hablar, me dijo, no, pues Juanito, ¿cómo? Si esta hora ya estoy acostada, ya no.
3: Hola, mi morochito.
0: Buenas tardes.
3: Mi vida, llegó la alegría.
0: Muy buenas tardes.
3: Por fin hoy día rescaté mi radio en la mañana.
0: ¡Qué rico!
3: No, la muevo más este equipo.
0: Muchas gracias.
3: Estoy feliz de escucharte, bueno. Amor mío. Te extrañaba mucho, mucho, mucho. Te extrañaba, mi querido. Tócame un tema de... A 200, que me encanta, quiero bailar aquí con mi perro.
0: Ya lo hemos ido.
3: Te quiero, te amo, morocha.
0: Yo también, te amo. Cosita más rica. Y todavía no me invitas a tu departamento a inaugurarlo. Bueno, chicos, ¿cómo estás? Muy buenas tardes, hola, hola. ¿Listo para el pitutín del día de hoy? Totalmente.

0: canción se llama Cirilo. ¿Qué pasó?
1: Bueno, Orochito, Juarecita, Juarecito.
0: ¿Cómo?
1: Para la casa, que ya estaba.
0: No. ¿Cómo, compadre, si yo entro a las 7 de la tarde, compadre? Yo entro a las 7, no entro antes. Y lo que pasa es que me hecho, si tienes quedado ya hasta las 7, pero no sé. Ya, estamos listos. Buenas tardes. Bienvenidos, bienvenidas al regreso a casa. 84-89-09-79, estamos en vivo.

0: minutos, acaba de cambiar el reloj. 19:18, saludos para todos mis amigos de la locución colectiva. Oye,
1: la que más se escucha.
0: Recuerden que el lunes es feriado, sí, el lunes es feriado.
2: ¿Qué me quieres decir?
0: ¿Pagar? ¿Qué van a hacer?
2: Pero aún.
0: ¿Cuándo me van a invitar?
2: ¿Quién?
0: Mañana 28 de junio en Loncura, una localidad hermosa que está al ladito de Quintero, va a estar con la celebración de la fiesta de San Pedro. Hoy día fue ahí del embarcadero, estuvieron hoy unos bailes religiosos muy bonitos, así que un saludo para todos ellos y la gente de Quintero también, ¿vale? Mañana vamos a andar en Loncura, se va a volver, ¿eh? Mañana va.
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0: 19:19. Saludos para todos mis chiquillos de la locomoción colectiva. Normita de Villa Alemana. ¿Cómo estás, hermano?

Saludos a Vanessa Martínez. ¿Cómo está, Vanesita? La Vanesita Martínez está en... Nos dejó un mensaje en nuestras redes sociales como Radio Carnaval FM. Hola, guapetón. Qué rico escucharlo. Hola, Vanessa, ¿cómo está, eh? ¿Cómo se ha portado? Quiero saludar a mi hija Rocío y al papá de mi hija. Ya, ay, ¿por qué no lo nombra? Al papá de mi hija y a los padrinos Gilberto, José, Paola y Bárbara. Y para... Hay un tema, pero que usted me lo diga. ¿A ti? ¿Vanessa? ¿Que yo te dedique un tema? Ni un problema. Saludos a Magdalena Fuente Alba. Muy buenas tardes, noche, monochito. Yo voy a disfrutar de tu linda compañía en la radio Carnaval. Un abrazote lleno.

Estoy leyendo lo de Radio Carnaval FM, ¿eh? En el Facebook. Buenas tardes, Bruchito, desde San Felipe. Siempre con la Carnaval, bendecido sábado para ustedes. Abracito de Elga Santibáñez.

no se olvide que está por empezar el partido de Colombia, Portugal. Colombia, Portugal. Según mi reloj, son las 19:24. Bueno, chicos, un saludo a la más linda de Villa Alemana. Feliz cumpleaños, Cristel Paz Avendaño. Mira, Kelly. Un gran saludo para la

0: Soy de acá. Entonces, oye, voy mandando un saludo aquí a mi hermana, a mi cuñado, que estamos acá.
1: Ya.
0: Estamos festejando aquí un por día sábado, weón. Estamos botándolo bien. Ya, vale, chao, gracias. Que
2: ¿cómo? Bien. Va, para.
1: Los Murillo portándose bien.
0: Estamos festejando aquí un día sábado, weón. Estamos botándolo bien.

0: Ya sabes, weón, estamos portando los días.
1: ¡Los comunidos! Eso no va a terminar bien. No se olviden los Murillo, nos vemos el 14 de agosto en el Gran Carnavalazo.

0: estoy en vivo, no del instituto hoy día, del evento hoy día. Sí.
1: Estoy en vivo, lo demás. Tuvimos que venir a levantar la sintonía. De 4 a 6 algo pasó, compadre.

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6: Esta es la hora.
7: En su radio regalona ya son las 19 horas con 38 minutos.
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0: escucha.
1: Aquí estamos, aquí estamos.
0: Acompaña
1: aquí
0: a esta estamos. Hora el morocho sabrosón.
1: Aquí estamos,
0: Juanito
1: aquí estamos, aquí estamos,
0: Alarcón.
1: Aquí estamos.
0: En el regreso a casa.
1: Son las 19:44. Le vamos a enviar un saludo muy, muy, muy, muy grande a todos los amigos que están en San Antonio. Morochito por acá en San Antonio. Local que paso escuchando la carnaval. No tengo necesidad de vender la radio en mi auto. Saludos para todos los chiquillos del litoral ahí. En San Antonio 90.5. Visiten a todo el comercio. Los locales de artesanía. Las carnicerías. Las botillerías. Las roticerías. Las verdulerías. En realidad todas las que terminen en IA para que... Y que les vaya muy bien este fin de semana. Ah, muy bien. Muchas gracias. Buenas tardes, Morochito, ¿cómo estás? Muy bien desde la Plaza de Armas de Santiago. Rodrigo Curilén por aquí. Laburando con mucho frío. Oye, dicen que hoy día en la noche, en la madrugada, va a haber hasta 4 grados bajo cero. Y yo justo tengo... ¿Cómo se ven estas cosas en...? Trabajo. Tengo un pitutín allá en Quintero, así que... ¡Ay, ay, ay! Vamos a salir, vamos a tener que salir más abrigados. La gargantita hay que cuidarla. Los viejos que ya están con la... Están con la sangre prendida ya. Morochito, acá la parrilla nos apaga, ¿eh? Empezamos el almuerzo. No sé por qué te creo...

0: sé si está.
1: Una mujer que caminaba y caminaba.
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1: Por la carretera. A lo lejos. Divisa un hombre en una carreta. Llovía y llovía y llovía. La mujer con su bebé. Ya no tenía abrigo que pudiera soportar la gran tempestad de agua.
0: Y yo sintiendo celos, pensando en él.
1: A lo lejos, la mujer veía que la carretera, que la carreta, que la carreta, que la carreta, no tiene nada que en la carretera con la carreta, pero... Que la carreta se acercaba y se acercaba a esta noble mujer. Con voz susurrante la mujer le decía: ¡Carretero! ¡Carretero! ¡Carretero!
0: Llueve y está.
1: En eso, el carretero escucha la voz.
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1: la
0: pensando en ella.
1: Ah, no, está en otra voz. Perdido
0: entre la duda y la neblina.
1: Oiga, no.

0: a lo que el carretero escucha. La voz. No. Espérate, espérate, le voy a mandar un mensaje.
1: Al final de...
0: Don Sandrito, ¿cómo está? Le estoy mandando un WhatsApp. Juanito Locón por acá. Yo puedo ocupar su eslogan. De la...
1: 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La carretera.
0: ¿Me puede mandar un WhatsApp, don Sandro, por favor? Si me autoriza, ¿no?
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2: de inmediato, amigo.
0: Eso.
2: Claro que sí, cuente conmigo.
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0: esperaba menos usted, don Sandro. A ver, de verdad, muchas gracias.
2: Como siempre, Juanito.
0: Muchas gracias. Muchas gracias, don Sandro.
2: Cuente conmigo.
0: Eso, gracias, gracias. Ya, pero voy a contar el otro día porque tenemos que ir a la pausa de las 8 ya. Después. Muchas gracias, don Sandro.

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